breves, como un gesto. Me desprendo de ti, como el hilo que se desprende cuando se atora en un recuerdo. No tengo miedo, ve lo que dibuja tu partida. Te encuentro en las pausas, en lo que forma tu ausencia. Un estado intermedio entre invierno y primavera. Te abrazo desde lejos en la noche que se acerca.